0: Bueno, fue uno de los cabos que tiene que hacer.
1: Tiempo.
0: 110527 67 110527 67 I don't know if we had a bad deal.
1: Tiempo.

0: Die zijn er wel.
1: Recon.
0: The Louisiana temp tag 2243 2064. 2243 2064. It's gonna be on a gray Chevy Silverado.
1: 10-4.